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0: 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Para Francisco Hermosa Jessy, ¿qué dijo el mula del Benja? ¿Cuál jovencita? Una cosa que te ofreces, Benja. Si yo te dijera tus verdades, no lo vas a aguantar, amigo. Calladito te ves más mejor. Para Cris, escucha y trabaja, dice Jesús Padre. ¿A poco sí? ¿A poco sí, conejito?

De esa manera hemos llegado a la recta final. De esta programación de Músicas Variadas que llegó gracias a Anónimo, finalizamos este espacio. Los últimos saluditos ahí para Francisco. Benja, ¿quieres que diga ahorita quién? ¿Quieres que diga ahorita quién es la bebecita? A ver, si no te vas a quedar en ridículo y luego dices que agarras puras jovencitas. Y con esa voz que tienes, Benja, estás para la chingada. No me haces enojar, cuñado, por favor. Yo sé que no te caigo bien, pero no eres tú la que te vas a dormir conmigo. Exacto.

Por fin estamos de acuerdo en algo, Francisco. Ay, no. Esa no.

Chato, Benja, no eres tú el que se va a dormir con el Francisco, sino que es la traviesa ya. Para el conejito, los invito mañana. Ahí Radio Cristo Vive, 12 p.m. Tengo 2 horas de programa.

Te dejo que tengas una excelente noche. Bye. ¿Cómo se? Fue un gusto acompañarte. Por último, saludos al Germán y al Chris y gracias por mis músicas de nada hermosa. Y los últimos saludos ahí para usted, Germancito, y para ti, Chris, de parte de Michelle. Para Benja, ¿quién dijo Francisco aquí? Solito lo puso el caso.

Bueno, y para Francisco, Francisco, tu otra música, Solo Quiero Amarte, ¿es la de Vela o no? ¿O es con otro artista o con otra artista? Para el conejito, ahí sí, yes, ok.

Más ahí ese, tengo ganas de decir sus verdades, mi cuñado el Benja. Yo ya sé quién es la bebecita, cuñado. Ese, ¿quieres que te digo en tu cara ahorita? No lo vas a aguantar, cuñado. Gracias por mi saludo con él.

Bueno, familia, ahora sí me despido. Que tengan una excelente noche. Que tengan un excelente fin de semana. Yo creo que mañana nos saludamos. Ahora si no nos saludamos mañana, entonces sería hasta el día lunes. Y el día domingo, ahí nos saludamos desde la aldea de Palomora. Por allá nos estaremos viendo en un concierto internacional, ahí con Montes de Durango, y por Guatemala, los legendarios de Sunil. Así que pues, por allá nos estaremos saludando. Cuídense, que tengan una excelente noche. Los dejo con estos últimos temas, ahí para complacer. Ya, y para Francisco, ahorita te envío el link de Desperte Apuras, Francisco, que no tengo todo tu tiempo. Bueno, los dejo con estas músicas, allá sugerencia del chico Roba Miradas. Bye bye, cuídense.

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pasé con un temita, algo de lo bonito que andamos estrenando apenas, igual que el primer día, algo bonito que estamos por ahí entregándole a toda nuestra racita, esperando que le guste. Y bueno, vamos a continuar con los temas, con los saluditos por allá para toda mi gente que ya anda pisteando, que anda bailando.

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José Cruz, un temita, algo de lo bonito que andamos estrenando apenas, igual que el primer día, algo bonito que estamos por ahí entregándole a toda nuestra racita, esperando que le guste. Y bueno, vamos a continuar con los temas, con los saluditos por allá para toda mi gente que ya anda pisteando, que anda bailando, y tenemos algo preparado.

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chicos, aquí un temita. Algo de lo bonito que andamos estrenando apenas, igual que el primer día. Algo bonito que estamos por ahí entregándole a toda nuestra racita, esperando que le guste. Y bueno, vamos a continuar con los temas, con los saluditos por allá para toda mi gente que ya anda pisteando, que anda bailando. Y tenemos algo preparado.

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decir pues aquí un temita, algo de lo bonito que andamos estrenando apenas, igual que el primer día, algo bonito que estamos por ahí entregándole a toda nuestra racita, esperando que le guste. Y bueno, vamos a continuar con los temas, con los saluditos por allá para toda mi gente que ya anda pisteando, que anda bailando.

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sí, pues aquí un temita, algo de lo bonito que andamos estrenando apenas, igual que el primer día, algo bonito que estamos por ahí entregándole a toda nuestra racita, esperando que le guste. Y bueno, vamos a continuar con los temas, con los saluditos por allá para toda mi gente que ya anda pisteando, que anda bailando, y tenemos algo preparado.

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sí, pasé con un temita, algo de lo bonito que andamos estrenando apenas, igual que el primer día, algo bonito que estamos por ahí entregándole a toda nuestra racita, esperando que le guste. Y bueno, vamos a continuar con los temas, con los saluditos por allá para toda mi gente que ya anda pisteando, que anda bailando.

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así pasé con un temita, algo de lo bonito que andamos estrenando apenas, igual que el primer día, algo bonito que estamos por ahí entregándole a toda nuestra racita, esperando que le guste. Y bueno, vamos a continuar con los temas, con los saluditos por allá para toda mi gente que ya anda pisteando, que anda bailando.

sí, pues aquí un temita, algo de lo bonito que andamos estrenando apenas, igual que el primer día, algo bonito que estamos por ahí entregándole a toda nuestra racita, esperando que le guste. Y bueno, vamos a continuar con los temas, con los saluditos.

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vamos a hacer un temita, algo de lo bonito que andamos estrenando apenas, igual que el primer día, algo bonito que estamos por ahí entregándole a toda nuestra racita, esperando que le guste. Y bueno, vamos a continuar con los temas, con los saluditos por allá para toda mi gente que ya anda pisteando, que anda bailando.